0: aplauso para la Leo Valdés y la Palmera.
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0: La radio te informa la hora. 17, 2 minutos.
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4: Mal momento para un shutdown, la ejecución presupuestaria desbordó las expectativas. Las intenciones del presidente Milei de implementar una normativa que impida la ampliación de los gastos autorizados en la ley de presupuesto, similar al shutdown que se aplica en Estados Unidos, no solo chocan con la realidad argentina de las últimas décadas, sino con la ejecución en lo que va de este mismo año, notoriamente superior a todas las de las últimas décadas. En el primer semestre se ejecutó el 52,3% del presupuesto aprobado, supera con creces a todos los años pasados. La industria sigue en problemas y cae el uso de maquinaria. La industria utilizó apenas el 58,4% de su capacidad instalada en mayo. La refinación de petróleo alcanzó niveles récord, pero metal mecánica, sector automotor y textil operaron muy por debajo de su potencial.
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4: La jefa del Fondo Monetario definió la agenda de su viaje a la Argentina. La titular del organismo llegará el 27 de julio a Buenos Aires, dará una conferencia de prensa al Ministerio de Economía, una charla en el Palacio de Libertad y conocerá la mega formación neuquina, clave del auge energético. Terremoto en Neuquén fue percibido en Añelo, Cutralcó y Plaza Huíncul. Un sismo de magnitud 3.2 se registró en la provincia de Neuquén. De acuerdo con datos oficiales, el movimiento sísmico ocurrió a las 13.03 hora local y tuvo una profundidad de apenas 5 kilómetros, una característica que favorece este tipo de eventos para que pueda ser percibido por la población cercana al epicentro. Y considerado a baja intensidad, desde el momento no se reportaron daños materiales ni personas heridas. Alertan por complicaciones en aeropuertos durante las vacaciones de invierno. Personal aeronáutico desde ATE ANAC manifestaron su preocupación por la situación del servicio de extinción de incendios en distintos aeropuertos del país. Reclamaron una mayor inversión para evitar inconvenientes operativos en plena temporada invernal. Flybondi empieza a retomar las operaciones y los nuevos dueños denuncian fraude de la gestión anterior. La aerolínea Low Cost reanudó sus servicios luego de casi dos semanas sin actividad, pero la normalización será paulatina. El accionista principal convocó a otro asesor para esta nueva etapa. Escritora recibe oficialmente más de 5 millones de dólares de Trump tras fallo favorable por abuso sexual y difamación. Trump intentó frenar el pago argumentando que no debería rezarse hasta que la corte decida si vuelve a considerar su petición. Finalmente fue oficial el desembolso.
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0: Gracias, Nelson. Qué lindo verte.
1: Bueno, muchas gracias a vos, Alex, por haberme convocado, representando a la conga. Lo poco que te conozco, sé que sos una persona muy responsable, inteligente. Bueno, te deseo lo mejor, que Dios te bendiga a vos y a tu familia. Y bueno, gracias nuevamente por haberme invitado. Un aplauso para él, que es el que organizó todo. Ustedes no se imaginan, porque él, así como lo ven, organizó todo, nos invitó todo, así que imagínense cómo tiene esa cabeza. Él, y bueno, ya así que bueno, nada.
2: Ya vamos a festejar con él.
1: Ya vamos a festejar en un ratito. Bueno, muchas gracias.
2: Un placer verte, un placer tenerte. Te felicito, gracias. Te admiro por la carrera que estás haciendo.
1: Bueno, estamos empezando de a poquito.
2: Ahí, dale duro.
1: Gracias.